Gloria a Dios, aleluya. Gloria a Jesús. Bendito sea el nombre del Señor. Gloria a Dios. Hermanas, que el Señor les bendiga en esta preciosa.

preocupen porque Él hace todo, ¿verdad? Todo bien. Y pues nosotros ahora pues nos hemos dispuesto a venir a este lugar y darle estas dos horas, ¿verdad? De nuestro tiempo. Creo que Él se merece esto y mucho más, ¿verdad? También creo de que sean bendecidas las personas que están escuchando, ¿verdad? A través de las redes sociales este culto. Creo que también será de mucha bendición para todos los oyentes. Esperamos de que las personas que escuchan fuera también de aquí alcancen los amigos, ¿verdad? También alcancen esas personas que quizás están necesitando de una palabra de fe, una palabra de aliento.

esto. Cuando lo tengan, pues vamos a, si gusta ponerse de pie, hágalo, y si no, pues ahí sentadito, pero con reverencia a nuestro Señor Jesús. Gloria al Señor. Y lo leemos en el nombre del Padre, del Hijo y del Espíritu Santo, y dice así, el Salmo 65. Tuya es la alabanza en Sion, oh Dios, y a ti se pagarán los votos. Tú oyes la oración, a ti vendrá toda carne. Las iniquidades prevalecen contra mí, mas nuestras rebeliones tú las perdonarás. Bienaventurado el que tú escogieres y trajeres a ti para que habite a tus atrios. Seremos saciados del bien de tu casa, de tu santo templo. Con tremendas cosas nos responderás tú en justicia. Odio de nuestra salvación, esperanza de todos los términos de la tierra y de los más remotos confines del mar. Tú, el que afirma los montes con su poder, ceñido de valentía, el que sosiega el estruendo de los mares, el estruendo de sus ondas y el alboroto de las naciones. Por tanto, los habitantes de los fines de la tierra temen de tus maravillas. Tú haces alegrar la salida de la mañana y de la tarde. Visitas la tierra y la riegas. En gran manera la enriqueces con el río de Dios, lleno de aguas. Preparas el grano de ellos cuando así la dispones. Haces que se empapen sus surcos, hacen descender sus canales, la ablandas con lluvias, bendices sus renuevos. Tú coronas el año con tus bienes y tus nubes destilan grosura, destilan sobre los pastizales del desierto, y los collados se ciñen de alegría, se visten de manadas los llanos y los valles se cubren de grano, dan voces de júbilo y aún cantan. Gloria a nuestro Señor Jesucristo por su palabra. Creo de que es su palabra, es viva, es eficaz y es la que nos da a entender, ¿verdad?, por medio de la presencia del Espíritu Santo, de que nosotros tenemos un Dios de poder, un Dios que tiene cuidado de cada uno de nosotros. Vamos a cantar un canto de adoración y luego vamos a orar. Vamos a cantar al Espíritu Santo y le vamos a decir que necesitamos la presencia del Espíritu Santo en nuestras vidas.

Bendiga a cada uno de mis hermanos que se han hecho presentes y los que no han podido venir, Señor Jesús, ahí donde se encuentren, en casa o a donde quiera que se encuentren, Maestro Santo, que su mano poderosa llegue y cubra sus vidas también, porque tú conoces los corazones, Señor, tú desciernes los pensamientos, Maestro.

esta tarde, Señor, para la gloria y honra tuya, Maestro Santo. Amén y amén. Gloria a Jesús. Sean bienvenidos mis hermanos que se han hecho presentes. Vamos a cantar unas alabanzas para seguir exaltando el nombre del Señor. Vamos a cantar alabanzas conocidas para que todos cantemos y nos unamos en un solo canto para el Señor, ¿verdad? Creo que Dios es bueno y vamos a cantarle a nuestro Dios porque Él se merece la gloria y la honra. Vamos a cantar alabanza, la mañana gloriosa. Gloria a Dios.

dice que donde dos o tres estén reunidos en su nombre, ahí está la presencia del Señor, ¿verdad? Yo no sé si usted se goza, pero yo sí me gozo, hermano. Yo me gozo porque no le estoy cantando a ningún hombre de esta tierra. Ningún hombre de esta tierra, yo le canto al que vive y permanece para siempre, el que permite que yo esté aquí, hermanos. A ese debemos de alabar y glorificar su bello nombre. Ahorita las personas están que afanadas, entretenidas en otras situaciones, pero nosotros estamos aquí y aprovechemos el tiempo, hermano. El tiempo no está para perderlo. Hay una frase que en el mundo se maneja mucho y es que dice que el tiempo vale oro, y otra que dice que la pérdida de tiempo hasta los santos lo lloran, ¿verdad? Pero nosotros sabemos de que tenemos que aprovechar el tiempo, porque en Cristo Jesús es un abrir y cerrar de ojos, hermano. Cuando suene, dice aquella trompeta, ya será todo diferente, hermano. Creo de que los lamentos serán para otros, pero para los hijos de Dios no. Como nosotros estamos en esa lucha constante, nosotros queremos alcanzar la salvación, y por eso estamos aquí, hermano. No es para otra cosa, no es para ver al hermano ni a la hermana, sino que es para exaltar el nombre del Señor, porque tenemos la esperanza que un día vamos a estar con Él por una eternidad, hermano. Gloria a Dios. Vamos a dar el programa, y dice que el programa está de la siguiente manera: el día jueves los coros de júbilo, mi hermana Alba Cortés, la ofrenda lo reciben los hermanos servidores, la adoración por mi hermana Gloria González.

0: la ofrenda lo reciben los hermanos servidores. La adoración por mi hermana Gloria González. Los avisos por mi hermano, por mi esposo, mi hermano César Magaña. Y así quedaría el tiempo, hermanos. Gloria a Jesús. Le vamos a dar el tiempo a mi hermana Alba, que nos va a cantar los coros de júbilo.
1: Que el Señor le bendiga, hermanos. Damos gracias a Dios por este tiempo que Dios nos ha permitido estar en la casa de Elba. Y yo sé que todos los que estamos aquí venimos a gozarnos delante de la presencia. Todos sean bienvenidos en el nombre de nuestro Señor Jesucristo. Vamos a orar por esta hermosa ofrenda que usted va a depositar. Amantísimo Padre, te damos gracias, Señor, por esta ofrenda que usted va a depositar, Padre. Señor, ten misericordia a cada uno de mis hermanos, Señor, así como usted les ha dado este día especial, Señor, y lo ha bendecido, pues así también tenemos que dar, ¿verdad, Maestro Santo? En el nombre suyo, declaramos esas bendiciones que sobreabunde, Padre Celestial, en estos momentos, y nos llena de su presencia, Padre. Gracias, Espíritu Santo, gracias por todo lo que estamos haciendo en esta hermosa tarde, Señor Jesucristo, y que sea de bendición para cada uno, Señor Jesucristo. En el nombre suyo te pedimos que tú nos acorazas con tu poder, con tu Espíritu Santo. En el nombre suyo declaramos todo esto, Señor, por esa fe que tenemos delante de ti, Maestro. A través de todo, Señor, lo que nosotros le pedimos a nuestro Rey, Él nos da y nos recompensa, Padre Santo. Amén y amén.

Gloria a Jesús. Nos hemos gozado con esos cantos. Aquí se cumple esa palabra, hermanos, donde dice que dos o tres estén reunidos en su nombre. Ahí está la presencia del Espíritu Santo. Yo me gozo con los cantos, me gozo con las alabanzas, me gozo con todo, hermanos. Quiero decirle a las personas que están escuchando este precioso culto que es nada más es audio, pero están escuchando la bendita palabra del Señor. Quizás hay hermanos conectados o quizás hay amistades, ¿verdad? Pero Cristo nos ama a todos, hermanos. Quiero darle gracias también a mi hermano Víctor, que Dios le bendiga por ese trabajo que él hace, hermanos. Les aseguro que no cualquiera, hermanos, hace el trabajo de él. A veces nosotros nos cuesta reconocer, hermanos, muchas veces el trabajo de cada uno, pero el que recompensa es el Señor Jesucristo, hermano. Aquí nada en el Señor es en vano, hermano. Todo trabajo que nosotros, todo paso que nosotros demos, claro, no vamos a ver el dinero, pero recibimos las bendiciones de nuestro Señor Jesucristo, que es mejor que el dinero, hermano, porque podemos estar sin cinco en nuestras bolsas, pero tenemos salud, esa es una bendición. Podemos caminar, podemos respirar, nos trasladamos de un lugar a otro sin ninguna dificultad, y esa es una gran bendición, hermano. Quizás muchas personas estén postradas en cama, y hay que orar por esas personas, hermano. Hay que orar porque necesitan de una palabra de fe, una palabra de aliento, una palabra que fortalezca sus corazones. Y creo yo de que el trabajo de nuestro hermano Víctor, nosotros no le vamos a pagar, pero el Señor sí le va a bendecir, hermano. Gloria a Dios. Yo lo felicito y lo admiro. Lo admiro porque él está antes que nosotros acá en este lugar preparando todo, hermano. Y creo de que Dios es bueno, todos somos importantes. El ministerio de alabanza también es importante en la iglesia, hermano. Así de que, y cada uno de nosotros también somos importantes, hermano. Muy importante, los niños son importantes. Ya hemos escuchado que los niños andan jugando, corriendo, pero están sus oídos, están prestos. Cuando vengan ellos a ser unos adolescentes, van a estar bastante llenos de la palabra del Señor, hermano. Creámoslo, tengamos fe que así será, ¿verdad? Porque son los que nos van a sustituir a nosotros. Pero el Señor es bueno. Vamos a darle el tiempo a mi hermana Ruth de Córdoba, que nos va a cantar la adoración.

Hermanos, que Dios les bendiga. Le damos gracias a Dios porque Él nos ha permitido estar un jueves más para poder alabar, glorificar y exaltar su bendito nombre. Como dice hermana Emily, todos somos importantes. A veces somos nosotros los que hacemos de menos a las demás personas, pero para Dios todos somos iguales. Vamos a entonar unos coros de adoración y luego vamos a entrar en palabras de oración. El primer coro: estoy confiando. Todos tenemos que confiar en Dios. Cualquier dificultad, problema, ponerlos en las manos de Dios, que Él es quien pelea por nosotros.

amado, poder reunirnos un día más en su casa de oración, Señor Jesús. Gracias por todo, Padre amado.

Que Dios nos bendiga. Gracias, hermanos, por acompañarnos. Sabemos de que todo lo que se haga, dice la palabra de Dios, sea para la honra y la gloria de Él. Creo que es un día muy especial en el cual Dios nos concede que estemos aquí. Gracias a los hermanos que nos acompañan, al hermano Víctor, que está haciendo ahí un esfuerzo por publicar la palabra de Dios. Sabemos que ahora ya no es como antes, de que los amigos venían a pararse a la puerta y escuchar, ahora no se acerca, pero ni nadie. Recuerdo cuando yo estaba jovencito, hacían campañas y en la puerta se llenaba de amigos. Ahora no, hermano, ya el tiempo ha cambiado, pero qué bueno que hay herramientas que, aunque las personas no se acerquen a la iglesia, están escuchando la palabra de Dios. Así, hermanos, voy a dar el trabajo para el próximo jueves. Ya va a ser 13 de agosto y está de la siguiente manera: va a coordinar y cantar las alabanzas la hermana Tránsito de Catalán, gloria a Dios, y los coros de júbilo la hermana Natalie Campos, y la adoración el hermano Gerson Cruz. Creo que él nos va a acompañar. Y el mensaje del hermano Mario Campos, para la honra y la gloria de Dios. Quiero decirles de que es muy importante. Creo de que Dios es bueno y la iglesia, la obra es de Dios. Tenemos personas que están comenzando la vida en el Evangelio y me alegro por eso. Quiero decirles de que los jóvenes son algo especial en la iglesia, porque siempre he dicho que un joven tiene mucha tentación, hermanos. Bueno, lo digo por mí mismo, porque yo cuando estaba con mi hijo Víctor, yo iba a la iglesia y iba así de manga larga, hermanos. No me arrollaba la manga, sino que así. Y toda la gente, hermanos, los vecinos, ¿no?, decían: ahí va el pastorcito. Porque yo iba con mi Biblia así, aquí. Y yo no miraba otra. Y yo tenía como unos 13, 14 años con mi hijo Víctor. Pero quiero decirles de que hay que orar con los jóvenes, porque yo, hermanos, estaba muy entregado al Evangelio, a las cosas de Dios, pero llegó el día de que ya no asistí más a la iglesia. Y aquel jovencito que no había andado en las calles, hermanos, que solo de la iglesia a la casa, me olvidé de la iglesia y me tiré a las calles.

esa iglesia. Y por favor, ya no me hable más de iglesias, le dije yo, que ahí la gente no está haciendo nada. ¿Sí? Esas fueron mis palabras. Yo era jovencito, porque quiero decirles que me dolió en el alma lo que aquellos líderes religiosos hicieron, hermanos. Entonces tengamos cuidado, hermanos, con nuestras actuaciones, porque el joven, hermanos, como repito, no es como uno de nosotros ya viejo. Y hay muchas tentaciones, hermanos. Quiero decirles de que me tiré a la inmundicia. Aquí está el hermano Jorge. Quiero decirles que un día me fui a sentar como a las 9 de la noche en la puerta del hermano Jorge, de donde vivía don Chico Córdoba y la niña Carmen. Y yo estaba con mis amigos, hermanos, y hablando puras barbaridades. Y la niña Carmen, la mamá del hermano Jorge, abrió una ventana y miró y dijo: ¿qué no es el hijo de don Augusto Magaña? Él dijo, tan entregado a las cosas de Dios, y el hijo, como que es, por no decir la palabra, inmunda, ¿no? Y quiero decirles de que, quiérase o no, hermanos, me dio tristeza. Pero tengamos cuidado, porque los jóvenes, hermanos, son algo especial y hay falta de madurez. Entonces, hermanos, es una bendición que tengamos jóvenes. Y yo, como el hermano Mario, lo admiro, que es un joven que se ha entregado a Cristo, a servirle, y Dios lo va a bendecir. Quiero decirle, la única diferencia, hermano, con mi vida es que pienso que las oraciones de mis padres y que yo estaba en los pensamientos de Dios. Quiero decirles que yo hacía la maldad, hermanos, pero después que la hacía, venía algo horrible aquí, porque yo me acordaba de la palabra de Dios y decía yo, qué desgracia. Pero algún día, dije, algún día no me de morir sin que yo esté en la iglesia. Haciendo, hermanos, lo mejor que yo creo que podemos hacer. Así es que, hermanos, en esta noche quiero reflexionar en algo que muy poco se habla, hermanos: la voluntad. Quiero hablarle de la palabra la voluntad. Sabemos cuál es la voluntad de Dios, hermano, porque aquí está en la Biblia. La voluntad de Dios es que le sirvamos. La voluntad de Dios es que caminemos en su evangelio, que lo anunciemos. La voluntad de Dios es que es bendecirnos. ¿Sí? Conocemos la voluntad de Dios: que nadie se pierda, sino que todos procedan al arrepentimiento. Pero ¿saben de qué quiero hablar? De mi voluntad y de la suya. De esa quiero hablar. Porque ya conocemos la voluntad de Dios. Pero ¿cuál es mi voluntad? ¿Cuál es su voluntad? ¿Eh? Sería bueno preguntarnos. ¿Cuánto sabemos ahora? ¿Cuál sería la voluntad de Dios? Que todos estuviéramos aquí. Esa es la voluntad de Dios. Pero ¿cuál es mi voluntad? ¿Qué dijeron los hermanos? Podrá ser alguien que esté. Bueno, tareas siempre hay, hermanos. Esas
se acabarán hasta el día que nos muramos. Hasta entonces se acabará el trabajo, se acabarán las faenas materiales. Pero la voluntad de los demás hermanos ahora fue: no voy a la iglesia. Esa, de esa quiero hablar, de mi voluntad. Porque no seamos ignorantes, hermanos. Hemos aceptado a Cristo, pero eso no quiere decir que mi voluntad hasta allí llegó. Dios no nos ha hecho a nosotros como un robot programable, como el control remoto de la televisión o de otro aparato, que ya no quiero ver yo Facebook, quiero ver YouTube. Ya no quiero ver YouTube, quiero ver Instagram. ¿Sí? Dios no ha hecho al ser humano así. Dice la Biblia que Dios nos ha dado libre albedrío. ¿Y qué quiere decir eso? ¿Qué quiere decir libre albedrío? Quiere decir que Dios nos hizo con elección de que nosotros podamos decidir o bien o mal. Y eso no se borró cuando nosotros venimos a aceptar a Cristo, hermano. La voluntad se acabará hasta que nos muramos. Hasta entonces se va a acabar, hermanos. Y tenemos ejemplos, hermanos. No es tal vez que yo me lo saque de la manga de la camisa o mis ideas. No. Y no estamos hablando de gente ajena al evangelio. No. Quiero que leamos, hermanos, una parte de la Biblia. Vamos a leer el libro de Jonás. Vamos a leer el libro de Jonás, capítulo 1. Quiero que miremos este personaje, hermanos. Gloria a Dios. Y lo analicemos. Jonás, capítulo 1. Esperaré que lo encuentren, porque es importante leerlo todos juntos. Jonás ya está en los últimos libros, hermanos. Ya está en los últimos libros. Está después de Abdías. Ya faltan como 3 libros para llegar a San Mateo. Gloria a Dios. Bendito sea Dios. Si ya lo encontraron, le vamos a dar lectura para la honra y la gloria de Dios. Gracias a Dios. Dice así Jonás, capítulo 1. Vino palabra de Jehová a Jonás, hijo de Amital, diciendo: levántate y ve a Nínive, aquella gran ciudad, y pregona contra ella, porque ha subido su maldad delante de mí. Y Jonás se levantó para huir de la presencia de Jehová a Tarsis, y descendió a Joppe y halló una nave que partía para Tarsis, y pagó su pasaje, entró en ella.

era alguien especial, porque era el encargado de hablar palabra al pueblo, porque en ese tiempo no había Biblia. El profeta era alguien que anunciaba y exhortaba cuando el pueblo no estaba haciendo lo correcto. Y aquí dice la Biblia claramente que vino palabra, ¿de quién? De Jehová a Jonás. ¿Qué le dice? Levántate y ve a Nínive, aquella gran ciudad, y pregona contra ella. ¿Qué más claro, hermanos? Aquí no podemos decir, no, que saber si. Hay que orar. Hay que orar para ver qué Dios nos dice. Esperemos que el hermano tal diga algo. No. ¿Qué más claro? Vino palabra a Jonás. Levántate y ve a la gran ciudad a predicar. ¿Y qué hizo Jonás? ¿Hizo la voluntad de Dios? Hizo su voluntad, hermanos. Hizo su voluntad. Dice que él, no, dice que él se levantó. Gloria a Dios, se levantó, compró un boleto, dice que para esa ciudad de Tarsis, que según los entendidos está en España. Y pagó su pasaje, entró en ella, ¿verdad? Para irse lejos. ¿Se dan cuenta? ¿Sí? Dios, la voluntad, y Dios dice algo. Pero ¿qué hacemos nosotros con nuestra voluntad? Porque la voluntad es decidir, hermanos. Esa es. Entonces,

que los días se acercan. ¿Qué hacemos nosotros? Ay, no tengo ganas. Y llegará Dios a doblarte el brazo, a echarte una llave así. Hoy vas a ir porque vas a ir. No. Es nuestra voluntad, hermanos. Nuestra decisión. Y no es de gente ajena, hermanos. Fíjense que hay grandes ejemplos en la Escritura. Tenemos a hombres, hermanos, extremadamente con mandato y con órdenes de Dios. Tenemos a Sansón, hermanos. La Biblia dice que era un escogido, apartado. Y sus fuerzas, hermanos, no creamos que era un hombre que, como el que va al gimnasio, hermanos, y tiene aquellos músculos así como que hemos visto en las películas, aquel hombre enorme y lo grande. No era así, porque su fuerza no era de él, hermano. Dice que el Espíritu de Dios venía y esa era su fuerza. Era un hombre, hermano, escogido por Dios, que Dios lo había hecho un juez en aquellos tiempos para que juzgara a las tribus de Israel. No era ajeno a la palabra, hermanos. Pero ¿qué dice que hizo Sansón? La Biblia dice que sus padres le advirtieron, porque lo dice la Biblia. Pero dice que Sansón se fue para el país de los filisteos, los enemigos, y allá vio a la mujer hermosa. Porque fíjense, hermanos, que una mujer hermosa, provocativa, atrae, hermanos. No será como la que tenemos en la casa, ¿no? Y Sansón, hermanos, la miró, y desde que la miró, dice, eso lo digo yo, quedó flechado. ¿Sí? Sus padres, hermanos, le advirtieron. ¿Hizo la voluntad de Dios? No, hizo su voluntad, hermanos, porque él dijo: esta mujer es hermosa, esta mujer. Y aunque sabía, hermanos, que era parte de los enemigos con los que Dios lo había levantado para que él fuera alguien que liberara, gloria a Dios, al pueblo de Israel, a él no le importó. Porque fue su propia decisión, hermanos. No fue una decisión basada en el evangelio de Dios, hermanos. Fíjense que, volviendo al tema, fíjense que la palabra de Dios habla, dice a la juventud: no te unáis en yugo desigual, dice, porque qué comunión tiene la luz con las tinieblas, o qué comunión tiene Beliat, que quiere decir Satanás, con el Hijo de Dios. Pero ¿qué hacemos nosotros a veces? ¿Qué hacemos? No nos importa. Porque es nuestra voluntad, hermanos. Porque el joven, no, en la iglesia no hay jóvenes bonitas. Allá sí. Y no le importa. Porque es su decisión, su voluntad. Él no está en la voluntad de Dios, está en su voluntad y no le importa.

Ya Dios le advirtió. De aquí a mañana, hermanos, él fracasó. Es su voluntad. Por eso, hermanos, es delicado. Es delicado, fíjense, de que tenemos al rey David, hermanos. Un hombre, dice la Biblia, que hecho como al corazón de Dios, lo dice la Biblia. Un hombre valeroso. Imagínense enfrentarse con el gigante Goliat. Es algo que es tremendo. Al menos yo no me atreviera, ¿no? Pero él, siendo un jovencito, a gran hazaña, hermanos. Y no solo eso, la Biblia lo exalza Jehová, porque dice que era conforme al corazón de Jehová. Sí, pero dice que un día estaba en la terraza de su palacio. Estaba allí, dice. ¡Ah! Y como es duro, ¿no? Los ojitos. Dice que miró a la mujer bañándose. ¿Se dan cuenta? Y tráiganmela, dijo él. ¿Era la voluntad de Dios? No, era su voluntad, su decisión, hermanos. Sabedor de la palabra. Nosotros mismos, por ejemplo, nosotros sabemos la palabra de Dios. Sabemos cuál es la voluntad de Dios. Sabemos lo que Él quiere. ¿Lo hacemos? Esa es otra cosa. Hacemos lo que a nosotros nos da la gana, hermanos. No nos engañemos. Seamos sinceros. Porque como repito, la voluntad de Dios es que todos estuviéramos aquí. Pero la voluntad de nosotros no es esa, es otra. Por eso es delicado, hermanos, es delicado. Tenemos, hermanos, el apóstol Pedro. Hombre valeroso. Los ejemplos de la Biblia, excelentes. Pero ahí tenemos cosas, hermanos, experiencias, como podríamos decir, traumatizantes. Pues sí, porque se está diciendo una cosa y cuando viene lo duro, sale lo que yo, porque él dijo: yo pongo mi vida, dijo, te voy a seguir si es posible, le dijo, yo allí voy a morir. Pero cuando llegó lo difícil, dijo él: ni lo conozco. ¿Era la voluntad de Dios? No, era su voluntad. ¿Él, qué estaba salvando él? Como dicen, su pellejo. Eso estaba salvando él. Sí. ¿Era la voluntad? No, era su voluntad, su decisión. Sí, nosotros tenemos, Dios nos ha dado eso, hermanos. La libertad. Dios no quiere esclavos. Él mismo dijo en su palabra: el que quiera venir en pos de mí, le dijo a sus seguidores, niéguese a sí mismo, tome su cruz, sígueme. Él no dijo: ah, no, que aquí se va a hacer lo y ustedes. No, Dios respeta, hermanos. Ahí es la decisión. El mismo apóstol dijo, reconoció. Ya esa fue decisión de él, que la voluntad de él, que él le dijo: no, no, solo tú tienes palabras de vida eterna. Ya esa fue cosa de él, hermanos, que le nació, que creyó,
que entendió. Hermanos, y hay algo muy especial. Quiero que leamos San Mateo, hermanos. Vamos a leer San Mateo capítulo 26, versículo 36. Gracias a Dios. Vamos a leer, hermanos, este último texto para llenarnos, hermanos, de conciencia, de voluntad. San Mateo 26, 36, vamos a leer. Dice así, si ya lo encontraron. Entonces llegó Jesús con ellos a un lugar que se llama Getsemaní y dijo a sus discípulos: siéntense aquí entre tanto que yo voy allí y oro. Y tomando a Pedro y a los hijos de Zebedeo, comenzó a entristecerse y a angustiarse en gran manera. Entonces Jesús les dijo: mi alma está muy triste hasta la muerte. Quédense aquí y velad conmigo. Yendo un poco adelante, se postró sobre su rostro orando y diciendo: Padre mío, si es posible, pase de mí esta copa, pero no sea como yo quiero, sino como tú. Vino luego a sus discípulos y los halló durmiendo. Y dijo a Pedro: así que no habéis podido velar conmigo una hora. Velad y orad para que no entréis en tentación. El espíritu a la verdad está dispuesto, pero la carne es débil. Otra vez fue y oró por segunda vez, diciendo: Padre mío, si no puede pasar de mí esta copa sin que yo la beba, hágase tu voluntad. Vino otra vez y los halló durmiendo, porque los ojos de ellos estaban cargados de sueño. ¿Se dan cuenta, hermanos? La Biblia no dice que él agarró a todo el grupo. Dice que agarró a Pedro y a los hijos de Zebedeo. No agarró a todo el grupo, hermanos. Ellos vieron, hermanos, cómo él estaba, hermanos, en un estado agónico. ¿Cuántos han visto, hermanos, alguna persona en un estado agónico? ¿Lo han visto? Yo he visto, hermano, uno, dos, que tres. ¿Es bonito? ¿Verdad que no? Es duro. La Biblia dice que ellos vieron, aquí lo está diciendo, ellos vieron, gloria a Dios, dice que él empezó a entristecerse, gloria a Dios. Su alma estaba acongojada porque sabía que la hora de su muerte se acercaba. Es duro, hermanos, ver a una persona cuando la hora de la muerte se le acerca.

aleluya. Cuando llegó el día del Pentecostés, estaban todos juntos.

Y en este momento, el mismo viento que sopló aquella vez, sopla en este momento acá. Mientras tú le adoras, Él se va a manifestar. Mientras tú le llames, Él se va a manifestar. Mientras, si le llamas, Él se manifiesta.

Jesús, yo quiero que tú declares conmigo: Padre Celestial, yo creo en el poder de la sangre de Jesús, en el poder del Espíritu Santo y en el poder de tu gracia. Y yo te pido, abre

2 y 1, 1, 1, 2, 2 y 1, 2. Muy bien, en esta tarde les saludamos a todas las personas, a todas las personas, a todas las personas, a todas las personas. A todos los que están escuchando a través de esta plataforma, es una plataforma que vamos a utilizar de la Iglesia de Dios Templo Emanuel. Decirles que pronto estaremos compartiendo mucha más bendición con ustedes. Así que les saludamos desde Iglesia de Dios San Pedro Puxtla, Aguachapán. En San Pedro Puxtla vamos a compartir la bendición. Pueda ser parte de esa bendición. Así que muy pronto, muy pronto estaré escuchando mucho más que los servicios de culto. Somos Iglesia de Dios Templo Emanuel en San Pedro Puxtla. Si hay más alguna persona ahí conectada a esa transmisión en este streaming, envía ahí, está en esa página, el sitio de Facebook, donde usted puede enviar los nosotros. Así que esta es una señal de prueba, una señal de prueba. Y tenemos también a Generación Emergente Junior, que quiere saludar esta tarde. Dice que no. Somos Iglesia de Dios Templo Emanuel en San Pedro Puxtla. Muy pronto.

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0: canción. Pues bendiciones, gracias por estar ahí pendiente a la programación de Radio Unión.
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0: saludos a cada uno de ustedes, gracias por estar ahí.

gustaría escuchar una alabanza, escríbanos a nuestro número de, bueno, a nuestro WhatsApp, no tenemos ahorita, pero sí está el enlace para la página oficial de la Iglesia de Dios, donde usted puede dejar su comentario, su mensaje, y con todo gusto estaremos complaciendo con estas hermosas alabanzas. Ahí está el enlace de nuestra página oficial Iglesia de Dios, y con todo gusto, si usted desea escuchar una alabanza en especial, con todo gusto estaremos complaciendo, así que envíe su mensaje. Y estamos para complacerles.

Desde el oriente hasta el occidente se escuchan gritos de júbilo. Desde las costas del mar hasta los confines de la tierra se escuchan cánticos de júbilo que dicen gloria.

de su presencia en mí. Por eso el salmista dijo: en mi angustia invoqué al Señor y clamé a mi Dios, y Él oyó mi voz desde su templo, y mi clamor llegó.

Buenas tardes, gracias por estar ahí en sintonía en esta hermosa tarde a cada uno de ustedes, saludándolos a cada uno. Somos Radio En Línea Emanuel. Somos de la Iglesia de Dios, Templo Emanuel, saludándoles a cada uno de ustedes. E invitándolos también para que usted, si desea escuchar una alabanza, la puede solicitar a través de nuestro Facebook, nuestra página principal. Ahí aparece un enlace donde usted puede enviar su mensaje a esa página y con todo gusto estaremos complaciendo con la alabanza solicitada. Continuamos con más de la programación y vamos con más